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2: La palabra de Dios para esta hora.
3: Te haré entender y te enseñaré el camino en que debes andar. Sobre ti fijaré mis ojos.
1: Salmos 32:8.

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1: En esta noche, Señor, testificamos de tu poder y tu grandeza.

canten después de mí en esta parte. Vamos a testificarlo juntos. Que Él es la única luz que puede resplandecer entre las tinieblas.

0: me presento en un sacrificio vivo.
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0: Es la hora 7:34 minutos.
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1: Sí, Jesús, aplaudimos porque sabemos que estás aquí.

0: Así es. Jesucristo está aquí. Esa es la razón por la cual tú y yo debemos de estar confiados y únicamente debemos de disponernos a alabar a nuestro Dios, a entrar con acción de gracias a su presencia. Sería muy bueno que juntos, en una total unidad, alabemos a nuestro Dios con todo el corazón. Y lo más importante aquí es que tú y yo le digamos a Él lo que verdaderamente hay en nuestras vidas, una verdadera gratitud. Dile: Señor, no puedo temer mientras tú estés conmigo. Amén. No podemos temer, Señor, mientras tú estés con nosotros. Aleluya. Te adoramos, Señor.
1: Es la hora 8:05.
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3: Alto. Este es el momento de la reflexión para hoy. Con usted, Cornelio Rivera.
4: Un gran escándalo se produjo cuando el alcalde de una importantísima ciudad fue arrestado en un hotel mientras negociaba drogas. El gobierno de la ciudad, bajo su dirección, había hecho una gran campaña publicitaria en las escuelas para que los niños le dijeran no a las drogas. Ahora el portavoz de ese mensaje aparecía en los televisores de toda la ciudad, esposado y conducido a la estación de policía. Un peligro que amenaza a todos y que invade a muchos es dar instrucción en algo, pero no hacerlo nosotros mismos. ¿Qué cuando las acciones no concuerdan con la boca? Allí es cuando la imagen que presentamos con lo que decimos es rudamente desenmascarada con lo que hacemos. Hay un dicho que parece ser lema de muchos, particularmente con referencia.

0: de nuestros hijos. Hay quienes con sus vidas parecen decir, haz lo que digo y no lo que hago, lo cual causa confusión a quienes nos observan. Los escribas y fariseos eran líderes respetados entre los judíos del primer siglo. Los judíos daban por sentado que si alguien quería saber algo acerca de la ley, que era a los escribas y fariseos a quien se buscaba y miraba para encontrar respuestas. Jesús sabía esto, y a la gente y a sus discípulos les dijo, «En la cátedra de Moisés se sientan los escribas y fariseos, así que todo lo que os digan que guardéis, guardadlo y hacedlo». Los escribas y fariseos constituían la cátedra de Moisés. Ellos eran los expertos en las enseñanzas del gran legislador. Por tanto, Jesús dice que se les escuche y se obedezca lo que explican. Pero no todo estaba bien con aquellos expertos, porque Jesús dice también, «Mas no hagáis conforme a sus obras, porque dicen y no hacen». El problema con los escribas y fariseos, a quienes toda la nación miraba, era decir y no hacer. Este puede ser el problema con cualquiera de nosotros. Nosotros a quienes miran nuestras familias y otros en nuestro círculo de influencia.
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0: Es la hora 8:30 minutos.
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1: Cuando le pides algo a Dios y Él se tarda, no te desesperes porque Él nos quiere enseñar dos cosas. Número uno, a que tengamos paciencia. Y número dos, a que dependamos entera y totalmente de Él. Si tienes una petición ante Dios, esta es tu canción. Deja que Dios te ministre y que te enseñe a que en su tiempo siempre las cosas son mejor para nosotros.

0: ¿Sabes una cosa? Si tu situación parece imposible, si estás en el momento más difícil de tu vida, ¿sabes? Es el momento preciso para que Dios haga un milagro. Cuando tú no puedes más, cuando tus fuerzas se acaban, cuando es imposible para ti, es el momento más perfecto para que Dios haga un milagro precioso en tu vida.
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0: alabamos, Señor. Solo a ti exaltamos, Padre.
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0: Un aplauso para Daniel.
1: Es la hora 9:03. 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

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El tema para el día de hoy, rescatado. La lectura se encuentra en Efesios capítulo 2. Pero Dios, que es rico en misericordia, nos dio vida juntamente con Cristo. Nerviosa pero emocionada, Laura se subió a un kayak individual para experimentar una travesía de rafting en unos rápidos. Después de sujetarse a la canoa, se lanzó por el río con un grupo de guías y aficionados a los kayaks. Laura se puso aún más nerviosa cuando vio las cascadas que estaban por delante. De pronto, cuando el kayak voló por el aire y cayó en los rápidos, se dio vuelta. Le habían enseñado cómo salir rápidamente en caso de que eso sucediera. Sin embargo, al estar cabeza para abajo en el agua, se desorientó y no podía encontrar la barra para liberarse. Sabía que no podía mantener mucho más la respiración y pensó que pronto estaría en la presencia del Señor. Justo en el momento preciso, la ayuda llegó y se salvó. Sin duda estaba muy agradecida de haber sido rescatada de la muerte física. Un rescate aún mayor ha sido provisto para nosotros. La salvación de la muerte espiritual llega en la persona de Jesús. Cuando estábamos ahogándonos en el pecado, Dios envió a su Hijo Jesús para dar vida mediante su muerte y resurrección. Lo hizo porque Él es rico en misericordia y por su gran amor. Impulsados por nuestra gratitud, podemos ayudar a otros al contarles sobre el Salvador que necesitan con tanta desesperación. Recuerda, quienes han sido rescatados deberían estar listos y dispuestos a ayudar a rescatar a otros.

0: Es la hora 9:33 minutos.
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1: Te necesitamos, Espíritu Santo. Te necesitamos. Tú fuiste dejado por Jesús como la promesa del Padre. Y ahora tú eres nuestra fuerza, tú eres nuestra ayuda.

0: Es la hora 10, un minuto.
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1: Antes de cantar, repite después de mí: Señor Jesús, rindo mi corazón sobre tu altar. Quema en él todas las cosas que a ti no te agradan.

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1: Todos tenemos que atesorar el legado que han dejado otras personas en nuestras vidas. Debemos detenernos para agradecer lo que nos han transmitido como herencia. El presente adquiere sentido en tanto apreciamos el camino recorrido por nuestros antecesores. Nuestra vida se levanta sobre la construcción de otros y ahora nos toca ver el presente como una oportunidad para hacer lo mismo con la generación que está por venir, facilitando la ruta para que los nuestros alcancen sus propios sueños y metas. Un día partiremos de esta tierra y lo único que dejaremos es lo que hemos grabado en la mente y en los corazones de nuestros hijos, quienes también lo harán con los que vienen después de ellos. Decida hoy cómo quiere ser recordado al partir. Le habla Sixto Porras de Enfoque a la Familia.
2: Visite enfoquealafamilia.com.
3: Señor, nuestras vidas son una ofrenda delante de ti. Y en tu presencia, Señor, encontramos consuelo.

0: dices cuánto le amas. Dile, Señor, yo te amo.
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Es la hora 10:33 minutos.

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0: Es la hora 11:02.
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El tema para el día de hoy: retirarse para avanzar. La lectura se encuentra en Mateo capítulo 14. Despedida la multitud, subió al monte a orar aparte, y cuando llegó la noche, estaba allí solo. Un amigo mío me contó sobre un retiro de líderes en su iglesia. Durante los días, ese grupo se reunió en un lugar retirado para dedicar tiempo a la oración, la planificación y la adoración. Mi amigo no solo se sintió renovado, sino que cobró fuerzas. Me dijo: "Sin duda, este retiro nos ayudará a avanzar en el ministerio de la iglesia". Me sonó extraño lo que dijo, retirarse para avanzar, pero es así. A veces uno tiene que detenerse y reacomodarse antes de poder progresar de manera significativa. Esto es particularmente cierto en nuestra relación con Dios. Jesús mismo acostumbraba a retirarse para avanzar. Después de un intenso día de servicio en la región del Mar de Galilea, se retiró apartado de los demás. Mateo capítulo 14, versículo 23 nos dice que, despedida la multitud, subió al monte a orar aparte, y cuando llegó la noche, estaba allí solo, solo en presencia del Padre. En este mundo vertiginoso y competitivo, es fácil caer en el agotamiento al esforzarse para avanzar a toda costa. Pero aún, en nuestro deseo de ser creyentes eficientes, debemos estar habitualmente dispuestos a retirarnos para entrar en la presencia de Dios. Solo al renovar las fuerzas en Él, podemos hallar los recursos necesarios para avanzar en su obra.

0: Es la hora 11:31 minutos.
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1: Señor, en tu misericordia he confiado. En tu misericordia descansa mi corazón, Señor. Por cuanto me has considerado, te doy gracias. Dile gracias al Señor.

0: silencio, Señor. Por cuanto me consideraste, Señor, a pesar de mi condición, Señor. Te amo. Te amo, Señor.
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2: Eres único, Señor. Eres hermoso.

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0: Es la hora 12, 2 minutos.
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2: Abre tus ojos, mantén tus manos en alto, en el nombre de Jesús.

0: Necesitamos de ti, Señor. Necesitamos de ti. Un aplauso al Rey.
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El tema para el día de hoy, lección de Erín. La lectura se encuentra en el Salmo 145. Clemente y misericordioso es Jehová. La vida de Erín era muy distinta a la de la mayoría de los niños de 8 años. Mientras otros corrían, jugaban y tomaban helado, Erín yacía en una cama, se alimentaba por un tubo y casi no podía ver ni oír. Su vida consistía en jeringas, enfermeras y visitas al hospital mientras batallaba contra permanentes enfermedades y profundas discapacidades. Rodeada de una familia maravillosa que la cuidaba con compasión y la llenaba de amor, Erín murió antes de cumplir 9 años. ¿Qué se puede aprender de una niña preciosa como ella, que nunca dijo una palabra, ni coloreó un dibujo, ni cantó una canción? Un amigo de esa familia lo expresó con suma claridad. Todos somos mejores personas al haber tenido a Erín como parte de nuestras vidas. Ella nos enseñó qué significaba la compasión, el amor incondicional y el aprecio por las cosas sencillas. Los niños como Erín también nos recuerdan que este mundo no está reservado para los perfectos, los ricos o los atléticos. Cada persona, sin importar su condición física, mental o emocional, está creada a la imagen de Dios y posee el mismo valor e importancia. Nuestro Señor tiene compasión por los débiles, los quebrantados y por todo lo que Él ha hecho, y nosotros debemos reflejar ese sentir. ¿Hay algún Erín en tu vida de quien puedas aprender una lección? Recuerda, nunca subestimes el valor de un alma.

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1: Gracias, Señor. Vamos a levantar un momento nuestras manos al cielo. Cada vez que las levantamos, nos ponemos en la posición más vulnerable que hay y nos rendimos al Señor. Ríndele a Él todas las áreas de tu vida.

0: Es la hora 12:34 minutos.
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0: Gloria al Señor, amén. Es hermoso ver a un joven deleitándose en el Señor, amén. Amén, amén. Y mire, este canto que queremos compartirle habla acerca de esperar en Dios. Esto es lo que da nombre al proyecto. ¿Por qué espera en Dios? Creemos que Jesús viene pronto por su iglesia. Ya está bien cerca, ya está a la puerta. ¿Cuántos lo creen? Amén. Entonces, el Señor viene pronto, pero sabe que también el enemigo no pierde ocasión para tratar de que nuestra fe se enfríe y que nuestro amor se enfríe y que nosotros podamos creerle a Él en lugar de creer las promesas de Dios y poder entonces fijar nuestros ojos en las riquezas materiales o terrenales y poner quizás nuestros ojos en los logros profesionales o en cosas que realmente nunca pueden satisfacer nuestra alma y el corazón, porque en la vida del hombre, cuando no tiene a Dios, tiene un vacío que no puede ser llenado más que con el Señor. Y este canto habla acerca de eso. También porque muchas veces tenemos ya la fe en Jesús, pero podemos atravesar por circunstancias difíciles, muy difíciles. Y muchas veces puede llegar a nuestra mente, Señor, ¿por qué me pasa esto? Y como el salmista en el Salmo 73 dice, ¿por qué muchos se enorgullecen y se vanaglorian y ni siquiera te sirven y están prosperando, Señor? ¿Por qué? Pero dice el salmista, entonces entré en tu presencia y comprendí cuál será el final, de que a ellos, tarde o temprano, lo que ellos han sembrado cosecharán. Pero nuestra esperanza no será destruida, porque nuestra esperanza está en ti, Señor. La palabra dice, en el mundo tendréis aflicción, pero confiad, yo he vencido al mundo. Y la palabra de Dios dice, he aquí que yo estoy con vosotros todos los días, hasta el fin del mundo. Y la palabra de Dios también promete, que aunque ande en valle de sombra de muerte, no temeré mal alguno, porque tú, Señor, estarás conmigo.
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1: La palabra de Dios para esta hora.
2: Y esta es la promesa que Él nos ha hecho: la vida eterna. Primera de Juan 2:25.

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0: Amén. Gloria a su nombre. Den un aplauso bien fuerte a Él. Amén. Te alabamos, Señor. Estas palmas son para ti. Tú eres santo, Señor.
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0: mejor aplauso al rey.
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0: Gloria al Señor, gloria al Señor, gloria al Señor.
1: Amén. Amén.
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0: Y te pedimos, Señor, que tu presencia inyecte fuerza a nuestro amor.
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0: te amamos, Señor. Examina nuestro corazón. Amén. Gracias, Señor. Gracias, Señor. Amén. Amén. Amén. Gracias, Señor.
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1: Las familias saludables confrontan los problemas de una forma abierta, encaran los conflictos tal y como sucedieron, sin ser influenciados por las emociones que estos causaron, y saben pedir perdón. Debemos desarrollar la capacidad de expresar lo que sentimos y pensamos con asertividad, es decir, siendo claros y directos, sin herir los sentimientos o menospreciar el valor de nuestros hijos. Los padres debemos tener claro lo que deseamos comunicar, mientras escuchamos con paciencia, respondemos con empatía y nos identificamos con nuestros hijos. ¿Es posible criar hijos sin producirles un constante desaliento? Lo logramos utilizando la comunicación respetuosa, donde expresamos las cosas en el momento oportuno y con amor. Le habla Sixto Porras de Enfoque a la Familia.
2: Visite enfoquealafamilia.com.

0: Es la hora 2:32 minutos.
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1: Gracias, Señor, porque tú nos has dado seguridad, has cambiado nuestra vida por completo. Eres todo para nosotros, Señor.

Tú eres el primer lugar en nuestra vida, Señor. Toda la honra, toda la gloria y toda la alabanza es para ti, Señor.

0: Es la hora 3:05.
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1: Gracias, Señor, porque sabemos que cuando tú llegas a una vida, tú haces cambios en ella. Y hace tiempo atrás, tú entraste a nuestros corazones, Señor. Nuestras vidas jamás volvieron.

estamos como hijos tuyos delante de ti, levantando nuestras voces, nuestra adoración, proclamándote, Señor, que hemos venido a adorarte, recordando ese día glorioso

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1: Aleluya, aleluya, Señor. Te alabamos, oh Dios bueno. Aleluya. Gracias, Señor.

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1: Escúchelo hoy en la voz de Carlos Rey.
2: El cacique Huantepeque asesinó a su hermano en la selva, lo quemó y guardó sus cenizas calientes en una vasija. Los dioses mayas le presagiaron que su hermano saldría de la tumba a vengarse, y el fratricida, temeroso, abrió 2 años después el recipiente para asegurarse de que los restos estaban allí. Un fuerte viento levantó las cenizas, cegándolo para siempre. Así concluye el brevísimo cuento titulado El Vengador, del escritor hondureño Óscar Acosta, a quien en 1979 se le otorgó el Premio Nacional de Literatura. Lo cierto es que el vengador de la muerte del hermano del cacique bien pudo haber sido Dios mismo, que en su libro sagrado dice: «Mía es la venganza, yo pagaré». Y lo lleva a la práctica, comenzando con el primer homicidio de la historia universal. Pues cuando Caín mata a su hermano Abel, Dios condena a Caín al destierro, a una vida errante como fugitivo, sin que pueda volver a disfrutar de los frutos de la tierra. Posteriormente, cuando todos los hombres de Sodoma se empeñan en violar a los 2 hombres que están hospedados en la casa de Lot, Dios se venga de Lot y de sus huéspedes, dejando ciegos a los jóvenes y ancianos que se agolpan contra la puerta de la casa, y acaba por destruir por completo la ciudad y a todos sus habitantes con una lluvia de fuego y azufre. Más adelante, hay otras 2 ocasiones en las que Dios se venga cegando a quienes persiguen a sus siervos, pero no de modo permanente, como en el caso de los hombres perversos de Sodoma o como le sucedió en el cuento al cacique Huantepeque. En la primera ocasión, el siervo de Dios es el profeta Eliseo, a quien el rey de Siria manda capturar debido a que el profeta de Dios ha estado delatando todos sus planes de guerra contra Israel. Cuando el rey sirio manda cercar con caballos y carros de combate la ciudad donde se encuentra Eliseo, Dios rodea a Eliseo con caballos y carros de fuego y se venga castigando al ejército sirio con ceguera, conforme a la petición del profeta. Pero Eliseo, una vez que los ha conducido hasta dentro de la ciudad enemiga, no solo pide y consigue que se les restaure la vista, sino que les perdona la vida y manda que les sirvan un gran banquete y les permitan regresar a su tierra, de modo que no vuelven a invadir el territorio israelita. En la segunda ocasión, los siervos de Dios son los seguidores de Cristo, y quien los persigue es Saulo de Tarso. Saulo tiene la intención de llevar presos a Jerusalén a los discípulos del Señor, cuando Dios lo intercepta camino a Damasco con una luz resplandeciente que lo deja ciego durante 3 días. Sin embargo, la misericordia de Dios es tal que su Hijo Jesucristo, que ya hacía algún tiempo había muerto crucificado por culpa de sus hermanos judíos, pero que a diferencia del hermano del cacique en el cuento de Acosta, sí había salido corporalmente de la tumba, no se venga como es de esperarse, sino que le devuelve la vista a Saulo y lo comisiona como apóstol de los gentiles para que sea su portavoz a las naciones y a sus reyes. De ahí que Cristo le diga: «Te envío a estos para que les abras los ojos y se conviertan de las tinieblas a la luz, a fin de que por la fe en mí reciban el perdón de los pecados».
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4: Es la hora 3:32.
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Haz una oración ahí en tu lugar, dile: Señor, yo quiero permanecer solo en ti. Que tu presencia nunca se aparte, Señor, de mí. Derrama tu Espíritu, Señor, sobre nosotros.

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Es la hora 4 en punto.

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0: Estamos confiados en ti, Señor. Junto a ti queremos estar, cerca de ti, todos los días de nuestra vida. Amén.
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Amén, Señor. Oh, no queremos amarte solo de palabras, sino en verdad, Señor. Vamos a terminar este tiempo diciéndole, Señor, que dulce es estar en tu presencia.

0: Es la hora 4:34 minutos.
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1: Todos necesitamos trasladar nuestro enfoque a diario. Mantener un tiempo a solas con Dios suele permitirnos dejar las exigentes labores, romper la rutina y concentrarnos en Él por medio de la Biblia y la oración. Nuestros pensamientos y acciones cambiarían al seguir las instrucciones de Pablo que dice: «Renovaos en el espíritu de vuestra mente». Lo que parece un pequeño paso puede ser un gran salto en nuestro andar diario con el Señor. Recuerda, cada pequeño paso de fe es un gran paso de crecimiento.
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1: Toda rodilla se dobla y confiesa que Jesús es el Señor.

0: Tú eres más alto que los cielos, Señor. Más alto que la tierra. Tú eres lo más grande que hay, Señor. Oh, por eso te alabamos, Señor. Por eso te bendecimos.
1: Señor, tú nos has sido refugio de generación en generación. Antes que naciesen los montes y formases la tierra y el mundo, desde el siglo y hasta el siglo, tú eres Dios. ¿Cuántos en esta noche pueden decir esto? Dios ha sido nuestro refugio. En tiempo de dificultad, en tiempo de tribulación, en tiempo de pruebas, Él es nuestro refugio. Vamos a cantar la palabra.

0: Amén. Lo creemos, Señor. Lo creemos. Lo creemos.
1: Es la hora 5:03.
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0: Es la hora 5:34 minutos.
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2: La palabra de Dios para esta hora es:
3: el que habita al abrigo del Altísimo morará bajo la sombra del Omnipotente.
4: Salmo 91:1.
5: Gracias, Señor. Te damos gracias porque has venido a darnos esperanza. Te amamos, Señor Jesucristo.

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0: Es la hora 6:05 minutos.
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0: Nuestros hijos están siendo bombardeados con mensajes que los impulsan a buscar solo su propio bienestar. Pareciera que en esta cultura se ha perdido el valor del servicio a los demás y el apoyo mutuo. En medio de este panorama, es la familia la que debe levantarse, inspirar y enseñar valores como la solidaridad y la generosidad. En familia aprendemos que si nuestro hermano llora, lloramos con él. En el hogar se aprende que un simple gesto de cariño y un abrazo solidario es uno de los mejores remedios ante las crisis. Se debe enseñar a los niños desde edades muy tempranas a que no solo se conmuevan, sino que también actúen para aliviar las necesidades de los demás. Con personas más solidarias, el mundo estará más lleno de amor. Le habla Sixto Porras de Enfoque a la Familia.
1: Visite enfoquealafamilia.com.
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1: Sigamos cantando Aleluya al Señor con todo nuestro corazón.

Gracias, Señor. Aleluya. Tú eres Dios, Dios fuerte sobre esta tierra. Y declaramos que tú reinas.

0: Altísimo Señor, soberano del universo, declaramos tu grandeza, Señor. Proclamamos tus maravillas, Señor. Dios Altísimo. Aleluya. Aleluya. Proclama su grandeza. Proclama su grandeza. ¿Quién como tú, Señor? Aleluya. Aleluya. Gracias, Señor.
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0: Es la hora 7, 2 minutos.
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0: Es la hora 7:32 minutos.
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0: grandeza de nuestro Rey.
1: Alto. Este es el momento de la reflexión para hoy. Con usted, Cornelio Rivera.
2: La primera vez que visité con mi familia una de las grandes metrópolis de Latinoamérica, estaba recién inaugurado el metro o tren subterráneo. Cuando el tren llegó a la parada donde lo íbamos a abordar, nos fue imposible subirnos porque toda la demás gente, que también esperaba, se nos adelantó y se metieron en el tren, todos apiñados, de manera que una persona más, por muy delgadita que fuera, ya no cabía. Para la mayoría lo que importaba era su persona, que cada quien mirase por sí mismo. La actitud parecía ser, con tal de ganar acceso al tren y llegar a donde voy, que se quede quien se quede y se golpee quien se golpee. Seguramente tú has experimentado una actitud similar en las situaciones donde se presenta una multitud de gente. Es en esa multitud donde la naturaleza humana se manifiesta en forma muy clara y evidente, es decir, el sentir que dice, lo que importa es el yo y el beneficio que pueda obtener para mí mismo, sin pensar en nada más ni en nadie más. Parece increíble, pero esa naturaleza que piensa en su propio beneficio por encima de cualquier cosa, se manifiesta también en lo religioso y supuestamente espiritual. Hoy como nunca experimentamos en Hispanoamérica la presencia de muchos que, atreviéndose a usar el nombre de Jesús, hacen el llamado a las multitudes para que acudan a cierto lugar y a cierta persona que dice tener poderes y dones especiales para que se les resuelvan sus problemas y reciban alivio a sus necesidades físicas, financieras, familiares y emocionales. La naturaleza humana, con el deseo de obtener beneficio personal, junto con la astucia de los pseudopastores y los autodenominados profetas, se combinan para que las multitudes respondan. Lo interesante del caso es que Jesús nunca hizo ningún llamado a las masas para resolver esa clase de problemas. En efecto, en varias ocasiones Jesús se apartó de las multitudes y su llamado a las personas fue de otra naturaleza. ¿Cuál fue la naturaleza de ese llamado? ¿Qué es lo que piensas que debe motivarte para buscarle? Su interés es que tú, personalmente, reconozcas tu necesidad espiritual como pecador y que le recibas a Él como Salvador y Señor para darte perdón y seguridad de vida eterna.
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0: Es la hora 8, un minuto.
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0: su amor. Gracias, Señor. Gracias, Señor.
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1: Es la hora 8:32 minutos.
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Señor, te amamos esta noche. Con amor eterno, Señor, tú nos has amado. Y nosotros, Señor, confesamos hoy que tú harás cualquier cosa por nosotros, porque nos amas. Canta conmigo.

Probablemente esta noche tú te sientes sin salida. Quizá todas las cosas parece que están en contra de ti. Sientes un peso encima de ti. Pero Dios es especialista en imposibles. Él puede dar agua de la roca. Él puede abrir el mar rojo. Él puede dar cualquier cosa que tú necesites. Si solamente puedes creerlo, Él es el mismo Dios. Canta conmigo.

0: Señor, lo creemos con todo el corazón.
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2: La palabra de Dios para esta hora.
3: El Señor derrotará a tus enemigos que se levantaren contra ti. Por un camino saldrán contra ti, y por siete caminos huirán de delante de ti.
1: Deuteronomio 28:7.

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1: Anhela mi alma estar en tu presencia y sentir tu amor.

0: Eres el amor de nuestra vida, Señor. Sin ti no podríamos vivir, sin tu presencia.
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1: Te exaltamos, Señor Jesús. Declaramos que solo en ti hay vida en abundancia. Es nuestro deseo acercarnos a tu presencia ahora mismo. Señor, te rogamos que nos llenes con tu Espíritu, que cumplas tu plan en nuestras vidas y que nos cambies conforme a tu imagen para que podamos

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1: Señor, te amo. Dile fuerte después de mí. Señor, te amo.

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0: Es la hora 9:34.
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0: Hola, mi nombre es Carlos Barbieri y hoy quiero hacerte una propuesta. Jesús admiraba a Juan el Bautista, porque es digno de admiración un hombre que conoce su lugar y lo ocupa. Incluso llegó a decir que de todos los hombres que han vivido, nadie es superior a él. Relatan textualmente los evangelios que cierto día surgió un debate entre los discípulos de Juan y un judío acerca de la purificación ceremonial. Entonces los discípulos de Juan fueron a decirle: Rabí, el hombre que estaba contigo al otro lado del río Jordán, a quien identificaste como el Mesías, también está bautizando a la gente y todos van a él en lugar de venir a nosotros. Juan respondió: Nadie puede recibir nada a menos que Dios se lo conceda desde el cielo. Ustedes saben que les dije claramente, yo no soy el Mesías. Estoy aquí solo para prepararle el camino a él. Es el novio quien se casa con la novia, y el amigo del novio simplemente se alegra de poder estar al lado del novio y oír sus votos. Por lo tanto, oír que él tiene éxito me llena de alegría. Él debe tener cada vez más importancia y yo menos. Él vino de lo alto y es superior a cualquier otro. Nosotros somos de la tierra y hablamos cosas terrenales, pero él vino del cielo y es superior a todos. Juan conocía su lugar y estaba en él. Estoy aquí, dijo, solo para prepararle el camino a él. Ser, en una orquesta, el segundo violín, es una tarea a la que ningún violinista aspira. Todos desean ser primer violín, pero las más hermosas sinfonías solo se pueden tocar cuando un segundo violín le da el respaldo absoluto a uno que toca las primeras notas, las más agudas, las de notoriedad. En una orquesta, unos deben pasar inadvertidos para que otro brille, y nadie quiere ser segundo. Por eso se dice que para los directores de orquesta una de las cosas más difíciles es encontrar buenos segundos violines. La vida cristiana es una hermosa sinfonía, la más excelsa sinfonía de todos los tiempos. Cristo es ese primer violín, y tal como Juan el Bautista, todos los demás, tú y yo, estamos aquí solo para prepararle el camino a él. Tus actitudes en la vida, tu forma de ser, tus palabras y tus silencios, tus gustos, tus deseos, todo testifica de Cristo. Si lo haces bien, testifica para bien. Si lo haces mal, testifica para mal. Cuando aceptaste tu participación en esta orquesta de renacidos, aceptaste tu puesto y tomaste el violín para acompañar al que está primero. Hoy te propongo que descubras tu lugar, que aceptes tu puesto, que lo que hagas, lo que digas, incluso lo que pienses, sea solo para levantar su nombre y darle notoriedad a Cristo. Recuerda que el puesto de primer violín nunca estuvo vacante en la orquesta del cristianismo. O se es segundo o se está en otra orquesta. Por eso, hoy te propongo que seas el segundo violín. Pero no solo el segundo, sino el mejor segundo violín, como lo fue Juan el Bautista. Y digas junto con Juan: Él debe tener cada vez más importancia y yo menos. Él vino de lo alto y es superior a cualquier otro. Nosotros somos de la tierra y hablamos de cosas terrenales, pero Él vino del cielo y es superior a todos.
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0: Levanta tu voz y díselo en tus propias palabras de nuevo, Señor hermoso. Hermoso sin igual. Levantamos nuestra voz como testimonio a las naciones de tu hermosura, de tu grandeza. Digno, Señor, precioso Rey, precioso Rey.
1: Es la hora 10 en punto.
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4: Hace llover

lugar de encuentro, un lugar de adoración a nuestro Dios. Así que bienvenidos en el nombre del Señor Jesús. A todos nuestros amigos también que están escuchando, hermanos, a través de Radio Bendición y a través de todos estos medios que Dios tiene para llevar a ustedes la palabra del Señor. Vamos a iniciar este precioso culto, culto que hacemos a nuestro Dios. Se ha dado cita a los amigos para que hoy, un día especial, reciban este consejo de la palabra de Dios, para que reciban buenas nuevas de salvación. Amén. Así que son bienvenidos los amigos que están con nosotros aquí. Amén. Vamos a orar, vamos a darle gracias a nuestro Dios y vamos a presentar este culto a nuestro Señor Jesucristo. Vamos a decirle, Señor, que se manifieste en nuestra reunión como Él lo sabía hacer. Amén. Cuando Él llegaba a una casa, cuando Él llegaba a un hogar, cuando llegaba a un lugar, a una ciudad, resulta que allí no era desapercibida la presencia de Él. Allí algo sucedía, había milagros, habían sanidades, liberaciones, había provisión. Así que esta mañana no es un lugar ajeno para que Dios también pueda manifestar su poder. Amén. Cosas grandes y poderosas Dios hará en medio nuestro. Te damos gracias, Señor del cielo. Gracias, Padre Celestial, por esta oportunidad que tú nos regalas de poder estar nuevamente ante tu presencia. Damos gracias, Señor, por la bendición de la vida, por este momento, Señor, que tú nos das para acercarnos al trono de tu gracia. Te doy gracias por nuestra familia, Señor, porque tú los has guardado, Señor, tú los has sostenido, has provisto para todas nuestras necesidades, y sabemos que hoy estás aquí para llenarnos con el poder de tu Espíritu Santo. Hoy, Señor, este lugar está dispuesto para que tú los llenes con tu gracia, tu poder, y cada corazón, Señor, hoy lo disponemos para que tú vengas, Señor, a hacer cambios. Lo que tú quieras hacer, Señor, en nuestra vida, estamos abiertos para que tú lo puedas hacer, Señor. Hay un lugar, Señor, especial para ti en este lugar, porque sabemos que tú lo llenas todo, Señor. Su presencia en este lugar lo cambia todo. Dice tu palabra que donde está el Espíritu de Dios, allí hay libertad. Y aquí está su Santo Espíritu obrando, Señor, en cada uno de nosotros y en cada una de las personas que están escuchando este culto. Allí tu poder, Señor, tu mano sanadora también, Señor, obra milagros, oh Dios, en este día. En el nombre poderoso de Jesús te entregamos este culto de alabanza, de adoración a ti. En el nombre poderoso de Jesús, amén, amén. Gloria al Señor Jesús, gloria al nombre de Jesús. Vamos a leer la Biblia y la palabra del Señor, y lo vamos a hacer en el libro de Eclesiastés. Libro de Eclesiastés, vamos a leer allí en el capítulo 5 y vamos a leer a partir del verso 8. Eclesiastés está ahí adelantico de los Salmos, los Proverbios, o sea que se ubica por ahí en la mitad de la Biblia, y ahí más adelantico está el libro de Eclesiastés. Amén. Y vamos a leer en el capítulo 5 a partir del versículo 8 en adelante. Vamos a leerlo todos juntos. Dice: la vanidad de la vida. Amén. Si opresión de pobres y perversión de derecho y de justicia vieres en la provincia, no te maravilles de ello, porque sobre el alto vigila otro más alto, y uno más alto está sobre ellos. Además, el provecho de la tierra es para todos. El rey mismo está sujeto a los campos. El que ama el dinero no se saciará de dinero, y el que ama el mucho tener no sacará fruto. También esto es vanidad. Cuando aumentan los bienes, también aumentan los que los consumen.
¿Qué bien pues tendrá su dueño sino verlo con sus ojos? Dulce es el sueño del trabajador. Coma mucho, coma poco, pero al rico no le deja dormir, ¿qué? La abundancia. Hay un mal doloroso que he visto debajo del sol. Las riquezas guardadas por sus dueños para su mal, los cuales se pierden en malas ocupaciones, y a los hijos que engendraron nada les queda en la mano. Como salió del vientre de su madre desnudo, así vuelve, yéndose tal como vino, y nada tiene de su trabajo para llevar en su mano. Este también es un gran mal, que como vino, así haya de volver. ¿Y de qué le aprovechó trabajar en vano? Además de esto, todos los días de su vida comerá en tinieblas, con mucho afán y dolor y miseria. He aquí pues el bien que yo he visto, que lo bueno es comer y beber y gozar uno del bien de todo su trabajo con que se fatiga debajo del sol, todos los días de su vida que Dios le ha dado, porque esta es su parte. Asimismo, a todo hombre a quien Dios da riquezas y bienes y le da también facultad para que coma de ellas y tome su parte y goce de su trabajo, esto es don de Dios. Porque no se acordará mucho de los días de su vida, pues Dios le llenará de alegría el corazón. Amén. Gloria al Señor Jesús. Eso es un bien que hemos visto. Yo creo que todos lo hemos visto, ¿cierto? Que podamos disfrutar la bendición que Dios nos da. Pero usted dice hoy, pero mire cómo está el país, cómo está todo. Pues ahí lo acabamos de leer. Cuando vieres injusticia, cuando vieres perversión de derecho, dice, no se maraville, o sea, no se asombre de eso, porque sobre el alto vigila otro más alto, y sobre el alto vigila uno más alto. ¿Usted sabe quién es este? Nuestro Dios. Nuestro Dios está más alto que todo. Él es Rey de Reyes, es Señor de Señores. Está a sus ojos puestos sobre nuestro país. Y vamos a orar en este momento por nuestra patria, Colombia. Nuestra Colombia, vamos a orar y decirle, Señor, aquí te la presentamos, es suya. La rendimos hoy nuestro, le rendimos nuestro corazón, nuestra vida, nos humillamos. Y hoy este país, lo que suceda en todo lugar, en los gobernantes que han de estar allá arriba, Señor, usted está más arriba y usted va a cuidar de nosotros, de nuestros hijos, de los que aún no han nacido. Amén. De aquellos que están, dice la Biblia, que da tu voz, alza tu voz sobre aquellos que no pueden hablar, sobre los desvalidos, aquellos que están mudos, que no pueden hablar. ¿Ustedes saben cuáles son esos? Hay leyes que están imponiéndose para matar a nuestros niños. Dice que hasta las 24 semanas. 24 semanas, ¿cuánto es? 24 semanas. 24 semanas, ¿cuánto es?

0: Amén. Y nos seguimos gozando en Él. Amén. Gloria al nombre de Jesús. Hermano Jim, bien pueda.
1: Aleluya.

Aleluya. Gloria a Dios. Aleluya. Nosotros no estamos solos, hermanos. Tenemos un nombre que es sobre todo nombre, que ha sido invocado sobre nosotros.

Aleluya. Gracias, Señor Jesús. Gloria a ti, Señor Jesús. Gloria a ti, Señor Jesús. Y en esta mañana está aquí el más grande, hermanos. Aquel que merece nuestra adoración y nuestra alabanza. Te exaltamos solo a ti, Señor, y te adoramos. Y reconocemos que no hay otro lugar al cual podamos ir nosotros, Señor. Porque ¿a quién iremos si solo tú tienes palabras de vida eterna, Señor?

otro lugar al cual usted y yo podamos ir donde estemos seguros. Amén. Gloria al Señor. Damos la bienvenida a los amigos Yuli Velasco, Marta, Luis Luina, Luna y los amigos de la célula. Bienvenidos. La iglesia de Betel les dice bienvenidos en el nombre del Señor Jesús. Amén. Vamos a disponernos a escuchar la palabra del Señor. Esas palabras que todavía no pasan de moda, palabras que todavía tienen poder, palabras que todavía tienen efecto en el corazón del hombre. Las palabras del predicador, no, las palabras de Jesús, las cuales están en la palabra de Él. Amén. Gloria al Señor. Vamos a orar y vamos a decirle al Señor que Dios sea hablando a nuestra vida. Señor, Dios Todopoderoso, te damos gracias, Señor, por esta oportunidad que tú nos regalas de poder escuchar esta voz del cielo, Señor. Esa voz que cambia, que transforma, esa voz que llena todo vacío del ser humano, Señor. Porque las vanidades,

0: llenar aquellos corazones que necesitan de ti, oh Dios. Hoy queremos decirte, bendice, Señor, al predicador, y que la palabra suya, Señor, corra y sea glorificada en cada corazón. En el nombre poderoso del Señor Jesús, amén y amén. Gloria al Señor. Un aplauso fuerte a la palabra del Señor que hemos de recibir. Bien, pues, hermano Gerson.
1: Gloria al Señor. El Señor les bendiga grandemente. Éxodo capítulo 33. Vamos a mirar tres versículos de la palabra del Señor. Vamos a leer desde el versículo 13 al 15. Éxodo capítulo 33, versículo 13 al 15. Cuando lo tengan, digan amén. Y dice así la palabra del Señor. Leemos en el nombre de Jesús. Ahora pues, si he hallado gracia en tus ojos, te ruego que me muestres ahora tu camino, para que te conozca y halle gracia en tus ojos. Y mira que esta gente es pueblo tuyo. Y le dijo: mi presencia irá contigo y te daré descanso. A lo que Moisés respondió: si tu presencia no ha de ir conmigo, no nos saques de aquí. Amén. Gloria al Señor. Pueden sentarse, mis hermanos. He titulado esta enseñanza: si no hay presencia, nada quiero. Si no hay presencia, nada tengo. Si no hay presencia, poca cosa somos. Si no hay presencia, no hay virtud. Si no hay presencia, no hay realidad. Si no hay presencia, queda en tela de juicio muchas cosas en nuestras vidas. Si no hay presencia, quizás no hay un mover. Si no hay presencia, no hay llenura. Si no hay presencia, hay vacíos. Si no hay presencia, si no hay la única presencia, si no hay esa presencia que es por encima de todo conocimiento, si no hay presencia que esté encima de cualquier concepto o argumento, si no hay presencia, si no hay la presencia de Dios, del Eterno, de Jesucristo, de Jesús, de la obra que Dios ha hecho en nuestras vidas, estamos inconclusos. Porque solo la presencia del Señor, solo la presencia que es inagotable, solo la presencia de Él que es única, que no tiene enmienda, solo la presencia del Señor nos llevará a conocerle cada día más. Y vaya que hay cosas importantes en nuestras vidas. En la vida del ser humano hay cosas muy importantes. El trabajar es importante, el tener una propiedad es importante, el que usted estudie, se prepare, eso es muy importante, el que usted sea una persona independiente, el que haya salud en su vida, eso es importante. El que usted tenga en su haber el hecho de ser una persona consecuente en buscar las cosas que son buenas, puras y santas delante de la presencia del Señor, habla muy bien de usted, y es importante que eso ocurra. Pero hay algo más importante, y es la presencia de Dios en nuestras vidas. Eso es más importante que usted tenga o deje de tener cualquier cosa en su vida. Así que los bienes materiales, así que lo que usted pueda lograr en su vida, en su diario vivir, así que lo que usted pueda obtener con sus manos, aunque la palabra dice que Él bendecirá las obras de nuestras manos, así que usted deje de hacer lo que no sea bueno y así usted comience a hacer lo que el Señor quiere para su vida. Eso no es más que un fruto digno de arrepentimiento, y los frutos finalmente son del Espíritu. No son de nosotros los frutos. Los frutos son consecuencia de la presencia de Dios. Pero decimos, yo he dado frutos. Yo doy frutos. No es de nosotros, porque no es por nosotros, es por su gracia. Es por su bondad. Es por su gran misericordia que podemos dar frutos dignos de arrepentimiento. Así que aunque hayan cosas importantes en la vida de nosotros, lo más importante será que exista presencia de Dios en nuestras vidas, estemos como estemos. Tengamos o no tengamos. Habiendo carencias o necesidades en nosotros, debe haber la presencia del Señor, que será lo único que pueda llenar todo en nuestras vidas. Hay cosas que hoy tenemos que se las hemos pedido al Señor y el Señor nos las ha entregado, pero mengua la presencia de Dios en nuestras vidas. Pareciera que lo que hemos logrado es mayor o es suficiente y no nos invertimos y no hacemos posible de que la presencia de Dios esté en nosotros. Y Moisés entendía y Moisés sabía que una cosa eran las señales y una cosa era la presencia de Dios. Y vaya que Moisés tenía como saber, como testificar de lo grande que Jehová Dios había hecho en su vida. Mas sin embargo, él dijo: si tu presencia no ha de ir conmigo, no nos saques de aquí. Había una importancia. Moisés consideró algo prioritario en su vida. La palabra ya había sido dada. El Señor iba a bendecir al pueblo de Israel. Pero Moisés, apegado al principio, apegado a lo que él entendía, él sabía que mejor era ir con la presencia del Señor y no ir solamente a cumplir el mandato. Si el Señor lo ha mandado a usted algo, permita a Dios que también la presencia de Dios esté con usted, porque mayor es el que está en nosotros que aquel que en el mundo está. Anhelemos en todo tiempo la presencia del Señor. Y a veces pensamos que como todas nuestras cosas están bien, hay presencia de Dios en nuestras vidas. Y tengo para decirles que aunque usted no las tenga todas con bien, eso no es razón para que la presencia de Dios esté en medio de ustedes. Hay necesidades, siempre van a haber necesidades existenciales en la vida de una persona. Siempre van a haber carencias, siempre va a haber dolor, tristeza, desilusión. Siempre habrá algo que lo desmotive a obtener lo que por herencia nos ha tocado, y es vivir una vida plena con el Señor. Pero como estemos, no puede condicionar la presencia de Dios en nuestras vidas. No es opcional, debe ser parte de nuestras vidas vivir eternamente sabiendo que la presencia de Dios debe estar en nuestras vidas día con día. No podemos vivir como el mundo vive. El mundo vive de acuerdo a lo que cree conveniente. El mundo vive de acuerdo a sus propias decisiones. El mundo vive de acuerdo a como él le parezca, por ese libre albedrío, por ese conocimiento de saber que es mayor de edad y que se debe a él mismo sus acciones. Pero nosotros, a los que creemos en el Señor, a los que reconocemos la obra que Dios ha hecho en nuestras vidas, nosotros a los que hemos nacido, a los que hemos dejado atrás el pasado y nos hemos hecho una nueva criatura en el Señor, debemos saber que no somos iguales a los que viven en este mundo, aunque seamos seres terrenales al igual que todos los que están en nuestro entorno. Nuestra alma, nuestra vida, nuestro ser le pertenece al Rey de Reyes y Señor de Señores, y la presencia de Dios vivirá eternamente y para siempre en nuestras vidas. Moisés conocía de señales, pero él anhelaba la presencia. Vemos que más que nuestros sueños, más que nuestros anhelos, debemos nosotros anhelar la presencia de Dios en nuestras vidas. Y no está mal que nosotros tengamos anhelos en esta tierra, porque hay quienes no conocen del Señor, hay quienes no profesan una fe, hay quienes no han entregado su vida íntegra delante de la presencia del Señor, hay quienes no han reconocido al Señor, hay quienes viven su vida de la manera que ellos quieren y no tienen necesidad económica. Pero a veces no pueden conciliar el sueño porque no hay presencia de Dios en la vida de ellos. Entonces, nuestros sueños deben ir de la mano de que la presencia del Señor esté también en lo que anhelemos. Si lo que nosotros deseamos no va de la mano de que la presencia de Dios esté en nosotros, debemos colocarle cuidado a esto, porque quizás esto no es conveniente para nuestras vidas. Miramos en el capítulo anterior, en el 32, que el pueblo adoró a un becerro de oro, y como consecuencia murieron 3,000 personas. Consecuencia del pecado, consecuencia de la mala decisión, consecuencia de colocar la mirada y el corazón en algo que no era puro, no era bueno ni agradable delante de los ojos de Jehová Dios de los ejércitos. Amén. Una cosa es señal y una cosa es la presencia. Las señales son consecuencias de la presencia, pero no es la presencia. Es el resultado de, mas no es la presencia. Y a veces nosotros estamos prestos a que se cumpla en nosotros la promesa, pero no contamos con aquel que dio la promesa. Nos montamos sobre la palabra dada, mas no hacemos posible que el que dio la palabra sea parte de nuestras vidas. Debemos ser entendidos y saber que así como Moisés entendió esto, es el tiempo para que nosotros hoy reconozcamos que sin la presencia del Señor no va con nosotros, no vamos a ningún lado. A veces hacemos cosas y obtenemos buenos resultados, pero no porque la presencia del Señor esté con nosotros, sino porque Él es tan bondadoso y tan misericordioso que Él nos guarda en todo tiempo y en todo momento. Y se cumple también la promesa donde dice el Señor que Él enviará a sus ángeles para que nuestro pie no tropiece en piedra. Pero a veces andamos por el mundo conociendo la palabra, conociendo la verdad, creyendo en el Señor, sabiendo lo que es Él en nuestras vidas, y tomamos decisiones apresuradas y no le consultamos al Señor, ni le decimos al Señor, Señor, heme aquí, aquí estoy. ¿Será bueno lo que estoy pensando, lo que quiero hacer, lo que voy a hacer? Muéstrame, háblame a través del sueño. Envía obreros a mis mies para que yo pueda entender tu palabra y que tu presencia siempre esté en mi vida. Pero casi siempre tomamos decisiones de acuerdo a lo que pensamos y a lo que creemos. Moisés, que tenía experiencia en saber o en experimentar señales, él también podía identificar la presencia. Dios hizo promesa cuando dijo: mi presencia irá contigo, pero también prometió que daría descanso. Es que cuando el Señor entrega una palabra, la entrega completa. Cuando el Señor entrega a nuestras vidas una palabra, la entrega para satisfacer las necesidades del corazón de aquel que tiene incertidumbre en su vida. Moisés creía en la palabra, pero sabía que la palabra sin presencia quizás no iba a satisfacer el hecho de que él pudiera ir, porque él, sabiendo que estando la presencia de Jehová en su vida, era todo para él. Estaba absolutamente llena su vida con la presencia de Jehová en la vida. Hay promesas de Dios que no son opcionales, son vitales para nuestras vidas. Reconocer que lo que Dios ha prometido en su palabra tiene vigencia para mí el día de hoy, porque su palabra no pasará, su palabra será una realidad en mi vida siempre y cuando yo ejecute la palabra, crea en las promesas del Señor y haga posible que la presencia de Él esté en mi vida en todo tiempo. De lo contrario, será las Escrituras un libro más y no tendrá sentido en nuestras vidas. Moisés entendió que las señales y los milagros nunca podrán sustituir la presencia de Dios en nuestras vidas. Aunque él conocía las señales y los milagros, era consecuencia de la presencia de él en su vida, y él no quería vivir siempre de señales. O lo que había ocurrido en el pasado lo iba a llevar a él a hacer la labor o hacer lo que tenía que hacer. Él sabía que lo que había ocurrido era el resultado de la presencia, y le dijo al Señor: si tu presencia no irá conmigo, no nos saques de aquí. ¿Cómo es que este hombre, estando tan cerca del Señor y habiendo de parte del Señor un mandato con una promesa, este hombre se detiene y le dice: si tu presencia no va, no nos dejes ir de aquí? Habla muy bien de una persona que sabe que no es por lo que yo haga, no es por lo que yo quiera hacer, no es por mi libre albedrío ni por mi libre decisión. Necesitamos que la presencia de Dios esté en nuestras vidas para que lo que hagamos tenga resultado. Y a veces, teniendo presencia del Señor en nuestra vida, podemos errar o cometer pecado, pero el Señor, que cumple su palabra, hará que nosotros nos volvamos a Él, porque la presencia de Dios y el pecado juntos no podrán vivir. Por eso es necesario que la presencia esté en todo tiempo en nuestras vidas, que nuestra mente, que nuestros pensamientos, que lo que somos en Él sea de manera perpetua y para siempre. La presencia del Señor no puede ser opcional, no puede ser en diciembre o en Semana Santa o un lunes festivo o de vez en cuando. La presencia del Señor debe ser como el aire que necesitamos para respirar día con día. ¿O quiénes de nosotros le decimos a nuestro cuerpo: corazón, hoy no funciones? No envíes sangre a nuestro cuerpo. Sabemos el colapso que puede ocurrir si eso llegara a ocurrir. Y en el mundo espiritual, si no hay presencia, estamos al borde de la muerte y del precipicio. Si no hay presencia de Dios en nuestras vidas, hay cosas que no podemos entender. Mientras que si hay presencia de Dios en nuestras vidas y hay cosas que no entendamos, no pasa nada, porque dice la palabra que hagamos por obediencia, que caminemos en fe y luego vendrá la revelación a nuestras vidas. Caminemos en fe, caminemos de acuerdo a su voluntad y que la presencia del Señor reine en nuestras vidas desde ahora y para siempre. Y vaya ejemplo tenemos en Moisés. Vemos más adelante que a la edad de 120 años sus ojos nunca se apagaron. Porque cuando nosotros reconocemos que hay cosas importantes por encima de lo que consideremos importante, es suficiente para que la obra que Dios ha hecho en nuestras vidas perdure y perdure para siempre. Como el aire que respiramos, debe estar siempre la presencia de Dios en nuestras vidas. Entonces, debemos vivir de acuerdo a lo que somos, pero que la presencia del Señor siempre esté en nosotros. Moisés entendió que las señales y milagros nunca podrán sustituir la presencia de Dios en nuestras vidas. En el corazón nuestro tiene que haber el anhelo de que la presencia de Dios permanezca en nuestras vidas. Eso debe existir en nuestro corazón, en nuestras vidas debe existir el anhelo, el deseo de que la presencia del Señor siempre esté en nosotros. Pero ya no va a depender del Señor. Dependerá de lo que usted sepa que es conveniente para su vida. Porque finalmente ya Dios por nosotros, Él lo hizo todo. Las cosas que hacen falta para que el Señor haga o cumpla en nosotros va a depender más bien de lo que nosotros hagamos de acuerdo a lo que hemos aprendido, de acuerdo a lo que el Señor nos ha hablado en su palabra. Así mismo serán los resultados en nuestras vidas. La presencia de Dios en nuestras vidas partirá la historia en dos de nuestras almas. Debe haber un antes y un después en la vida de nosotros si hacemos que la presencia del Señor esté en nosotros siempre. Debe existir en nosotros un cambio genuino. Debe haber un ayer, debe haber un hoy. Dice el Señor en su palabra que todas las cosas en Él fueron hechas, todas. Así que la presencia del Señor ha sido creada, preelaborada para que andemos de acuerdo a lo que Dios quiere para nuestras vidas. El Señor notó una diferencia. Jehová notó una diferencia entre el pueblo y Moisés. El Señor observó la diferencia que había entre el pueblo y la que había en Moisés. Moisés entendió la importancia de la presencia. El pueblo estaba enfocado en la promesa cumplida, pero Moisés estaba enfocado en que la presencia de Dios estuviera en él. El pueblo sabía y Moisés también sabía. El pueblo conocía la promesa, pero Moisés sabía que promesa sin presencia quizás no iba a obtener o a dar los mejores resultados. El verdadero éxito no es llegar a tener un negocio propio, es que en tu negocio esté la presencia del Señor. Eso sí sería exitoso. El que termines una carrera universitaria es parte de tu diario vivir. Pero será importante si que cuando estás en el transcurrir, si cuando estás en el estudio, cuando logras tus objetivos, también dentro de ese objetivo, la presencia del Señor esté en ese título universitario. Obtener un bien propio, hacer las cosas que sepamos que tengamos que hacer, deben ir acompañadas siempre de la presencia del Señor en nuestras vidas. El verdadero éxito es llegar al éxito, pero con la presencia. Que la presencia del Señor llegue con nosotros cuando obtengamos por lo cual hemos trabajado. Si no, seremos iguales a las personas que nunca han conocido del Señor. El verdadero éxito no es tener un negocio propio, como lo dije ahora, es que tu negocio tenga la presencia del Señor. La presencia del Señor garantiza el éxito en nuestras vidas. Aunque no tengamos a veces la bandera de la victoria, hay esperanza en Jesús, porque la presencia de Él está en nosotros. Aunque no veamos resultados, hay esperanza en aquellos que hemos dedicado nuestra vida al servicio del Señor. Hay esperanza en aquellos que hemos dejado de hacer lo que contamina nuestras almas para vivir una vida conforme al propósito y a lo que Dios quiere para nuestras vidas, aunque los resultados no estén de nuestra parte. Si la presencia del Señor está en nosotros, lo hemos logrado todo. Ustedes tuvieran que saber parte de mi historia para saber que si la presencia del Señor no estuviese en mi vida, quizás yo hoy por hoy no estuviese compartiendo esta palabra. Porque la palabra del Señor, cuando la conocemos, hace que nosotros también conozcamos su presencia. La presencia del Señor hace posible y llama las cosas que no son como si fuesen. Hay incertidumbre en nuestras vidas, hay letargos, hay cosas maluquitas, como decimos nosotros, pero la presencia del Señor en nosotros genera cambios no repentinos, sino genuinos. Son cosas diferentes. Que cuando aparezca la presencia del Señor, no se vaya de nosotros. Que valoremos, que tengamos por buena responsabilidad la presencia de Dios en nuestras vidas. Y la gente te puede vituperar, la gente puede tener mal concepto de ti, la gente se puede equivocar, la gente puede decir lo bueno y lo malo y te puede acechar y puede dar mal testimonio de ti, y la gente te puede tener en buena estima y la gente puede decir o dejar de decir algo sobre ti, pero eso no va a condicionar tu vida, porque la presencia del Señor es inagotable por los siglos de los siglos. La presencia del Señor estará contigo día con día. La presencia del Señor jamás se irá de tu vida. Pero a veces, si sabemos de que alguien tiene un concepto errado de nosotros, si a veces notamos que el enemigo se levanta sabiendo que está derrotado, sabiendo que el enemigo no tiene arte ni parte sobre nuestras vidas, conociendo que Satanás está vencido, que el Señor lo venció en la cruz del Calvario y que el derramamiento de la sangre de Jesús es suficiente para que el enemigo no tenga arte ni parte en nosotros, conociendo a veces esa verdad, tenemos ocasiones donde nos dejamos embaucar por cualquier situación y la presencia del Señor queda como a la intemperie. Queda como cuando usted deja una moto en un andén llevando sol. Nosotros, sin la presencia del Señor, nada somos. Pero tengo noticia, y es que la presencia del Señor nunca dejará de ser. Siempre existirá la presencia. Somos nosotros los que debemos ir a la presencia del Señor y decirle al Señor que nos brinde por su amor, por su bondad, por su lealtad, por su justa y gran misericordia, de que la presencia de Él siempre esté de nuestro lado. Amén. Entonces, debe existir en nuestro corazón el anhelo. Amén. La presencia de Dios nos garantiza el éxito. Tenemos ejemplos de situaciones con presencia y sin presencia. Saúl murió sin presencia. Se arrojó sobre su propia espada. Terrible esto. Pero David lloraba luego de cometer pecado y la presencia del Señor volvió a su vida. Es reconocer que humanamente podemos fallar, pero que nunca sea tarde para volvernos al Señor y que la obra que Dios comenzó en nuestras vidas, Él la pueda perfeccionar. ¿Y cómo terminó David? Ya conocemos la historia. Cosas importantes deben ocurrir en nuestras vidas para que la presencia del Señor esté en medio de nosotros. David termina lleno de gloria y de poder. ¿Cómo termina Moisés? 120 años, sus ojos nunca se apagaron, lleno de vigor, fuerte, porque la presencia del Señor estuvo siempre con él. Y a veces nosotros pedimos victoria, pero no pedimos la presencia. Moisés no pedía una victoria más. Moisés pedía la presencia de Jehová Dios de los cielos en su vida. No era ganar, no era avanzar, no era ir por obediencia, era hacerlo sabiendo de que si la presencia del Señor iría con él, las cosas puede que sean mejor. Y viva el Señor en cuya presencia estamos, que separados del Señor nada podemos hacer. Y le tengo otra: separado del Señor usted puede hacer lo que usted quiera. El tema está aquí en el respaldo que puede haber de parte del Señor en sus vidas. Vivamos y caminemos sabiendo de que todo lo que hacemos y todo lo que hagamos debe ir acompañado. Que todo lo que hacemos y todo lo que hagamos debe ir acompañado.

Y una cosa es que la gracia del Señor esté en usted. No confundamos el concepto. No confundamos la victoria con la presencia. Lo logré. Me gradué. Qué bien. Pagué el arrendo. Pagué los servicios. Me dieron la cita en la EPS. Logré las vacaciones. La ARL me sostuvo. Y una cosa. Y hablamos de lo que ocurre. Pero no hablamos de aquel que hace posible que ocurran en nosotros lo que pareciera ser normal. Moisés no creía en los caminos, él creía en el que hizo los caminos. ¿Sí me hago entender? Los caminos ya estaban hechos. Él los conocía y los sabía. Él quería creer siempre en aquel que había hecho los caminos. La versión Reina Valera contemporánea dice: si tú no vas a venir conmigo, no nos saques de aquí. La versión Nueva Biblia dice: si no vas a venir con nosotros, no dejes que nos movamos ni un paso de este lugar. Ni un paso, dice esta versión. No era ni siquiera pensar el hecho de avanzar. Si la presencia no estaba, no tenía él el ánimo, no tenía Moisés, no tenía la decisión de avanzar. Era necesario para él la presencia del Señor en su vida. Nunca, nunca debemos andar sin la presencia del Señor en nuestras vidas. La presencia, o la prioridad, quise decir, la prioridad del Señor era bendecir al pueblo. Esa era la prioridad del Señor. Pero la prioridad de Moisés era que la presencia del Señor estuviese con él. Una cosa era lo que Dios quería y una cosa la que Moisés quería. Moisés sabía de que si la presencia estaba con él, por muy duro, por muy suave, por muy difícil o por lo que fuese, la presencia llenaría todo en la vida de él. Ahora, hemos hablado durante algunos minutos acerca de que la presencia no se vaya y todo aquello. Pero, ¿cómo hacemos nosotros posible? Ustedes me dirán, hermano, bueno, una pregunta: ¿cómo hago yo para que la presencia de Dios esté en mi vida? Porque hasta aquí, bien, una cosa es anhelarla. ¿Cómo hago yo para que se cristalice en mi vida la presencia del Señor? ¿Cómo hago yo para que la presencia del Señor esté en medio o dentro de mí? ¿Cómo se logra eso? Porque hemos hablado acerca de que no podemos vivir sin presencia, pero no hemos hablado de la importancia o de lo que debemos hacer para que la presencia permanezca en nuestras vidas. Todavía no hemos estudiado o visto bíblicamente cómo hacemos posible de que la presencia del Señor esté en nosotros. Solo hemos hablado de la importancia y que no la debemos ir y que la presencia debe estar. Pero ¿cómo hacerlo? Santidad es la única manera con la cual podemos ver al Señor. La palabra del Señor es la presencia. Bíblicamente lo vamos a demostrar. La palabra del Señor dice, Juan capítulo 5 versículo 39, la palabra del Señor hará posible que la presencia de Él no se vaya de nuestras vidas. Evangelio según San Juan capítulo 39. Si nosotros no conocemos las Escrituras, no podemos conocer al Señor. Dice la palabra: escudriñad las Escrituras, porque a vosotros os parece que en ella tenéis

es la vida eterna, y ellas son las que dan testimonio de mí. Si usted quiere saber de qué manera la presencia del Señor estará en su vida, escudriñe las Escrituras. De lo contrario, dice por allá un refrán, que un ser sin estudio es un ser incompleto. Escudriñemos las Escrituras a través de audios, a través de la enseñanza, de la prédica, de la lectura. Escudriñemos las Escrituras y eso nos acercará a que la presencia del Señor viva en nosotros, porque en la palabra miramos cómo es que el Señor tiene para nosotros prometida tantas cosas, y veremos también en la palabra del Señor que hay cosas que están en nosotros que no deben estar en nosotros, porque bíblicamente hay cosas que nos separan a nosotros del Señor, y el Señor quiere hoy que nosotros quitemos de nosotros lo que no nos deja avanzar, que el oprobio, que el pecado, que todo aquello que nos contamina huya delante de nosotros, para que la presencia del Señor viva eternamente y para siempre en nuestras vidas. Pero debemos conocer al Señor a través de la Escritura, porque finalmente la Escritura es palabra viva. La Escritura es palabra que nos acerca al Señor. Hermano, yo, pueden decir, yo tengo dificultad para leer, yo no leo, no alcanzo a leer. Hay audios en este tiempo de la Biblia. Y duramos 20 minutos en TikTok, una hora en Facebook, en WhatsApp. Utilicemos el internet para escuchar la palabra del Señor. La versión Reina Valera de 1960 es la que más cercana está de lo que realmente dice la Escritura. Pero a veces pasan los días y las semanas y no utilizamos el celular, esa herramienta que hoy tenemos en este tiempo, que sirve para también escuchar la palabra del Señor. La palabra del Señor revelada en nuestras vidas, la Escritura del Señor en nosotros, hará que eso en algún momento tenga en nosotros vivencia, que esté viva. Y yo conozco a alguien que no fue necesario que se le predicara tanto para reconocer la importancia de la palabra. Evangelio según Mateo, capítulo 8, versículos 5 al 8, vamos a mirar lo que dice la palabra del Señor. No era necesaria ni siquiera una predicación extensa lo que este hombre necesitó. Mateo 8, del 5 al 8. Entrando Jesús en Capernaum, vino a él un centurión rogándole, escucha bien, un centurión rogándole a Jesús. ¿Usted sabe qué es un ruego? Usted le pide un favor a alguien, o le dice algo, pero ya si no, ya usted no ruega. Un centurión, ¿y por qué hago esta énfasis? Porque hay que entender qué era un centurión. Hay que saber qué representaba un centurión en ese entonces. Y este centurión, lleno de investidura y lleno de, digamos, de la importancia de lo que era ser un centurión en ese entonces, un hombre le rogó, este centurión le rogó al Señor diciéndole: Señor, mi criado está postrado en casa, paralítico, gravemente atormentado. El centurión se quitó la investidura que tenía, le rogó al Señor y le expuso su necesidad. Y nosotros a veces, conociendo la palabra, hacemos que la presencia de Él se vaya en nuestras vidas, porque no somos capaces de entrar delante de la presencia del Señor. Y Jesús le dijo: yo iré y le sanaré. Respondió el centurión y le dijo: Señor, no soy digno de que entres bajo mi techo. Solamente di la palabra y mi criado sanará.
Nosotros conocemos, podemos decir, en este tiempo más del Señor que este centurión, porque nosotros vemos la gloria y la honra del Señor después de 2000 años. Jesús aún ahí no había muerto, no había sido crucificado en la cruz del Calvario. Aún no se había cumplido lo que decía el profeta Isaías. Mas sin embargo, hoy nosotros, viendo lo que ya Dios hizo en nosotros a través de la figura de Jesucristo, de morir en la cruz del Calvario, de cumplir el propósito en nuestras vidas, no nos acercamos al Señor. Y este centurión, que no era cristiano ni bautizado, ni se congregaba en Betel, ni en ninguna otra iglesia, dijo: Señor, di la palabra y la palabra sanará a mi criado. Es el tiempo de que reconozcamos que la palabra del Señor es suficiente en nuestras vidas para que se cumpla en nosotros la palabra del Señor en todo tiempo. Solamente la palabra. Pero si nosotros no leemos la palabra, queda complicado. Si no escudriñamos las Escrituras, queda complicado. No podemos tener presencia del Señor porque no hay intimidad. Necesitamos tener intimidad con el Señor a través de las Escrituras para que la palabra del Señor tenga sentido en nuestras vidas y podamos vivir de acuerdo a su santa y bendita voluntad. Yo estoy convencido de que este centurión hubiese querido vivir en este tiempo. Este centurión pudo haber visto más obras que las que él pudo ver en ese tiempo. Porque en pleno siglo en el que vivimos, en pleno año 2026, vemos cómo la idolatría, la hechicería, la brujería, el chisme, el lesbianismo, la drogadicción, todo el pecado que puede haber, terminará derrotado en la cruz del Calvario, porque su palabra es viva eternamente y para siempre. Y nosotros debemos acceder a una atmósfera diferente y tener una relación con el Señor y que la presencia de Él esté en nuestras vidas para que salgamos juntos y testifiquemos y llevemos la palabra del Señor en todo tiempo y en todo momento. Puesto los ojos en Jesús, el autor y consumador de la fe. Padre Santo, Señor, delante de tu divina presencia, hoy me encuentro, Señor, en esta hora, Padre, para rogarte, Señor, y para darte gracias, sabiendo, Señor, de que tu presencia es necesaria en nuestras vidas, Señor. Necesitamos, Señor, que tengas de nosotros cuidado, pero necesitamos también que tu presencia jamás se vaya de nuestro lado. Debe ser, Señor, una prioridad en nosotros tu presencia. Debe ser, Señor, en nuestras vidas un anhelo de que tu presencia esté en medio de nosotros. Debe ser en nosotros un anhelo perpetuo, Señor, de que tu presencia debe estar día con día en nuestras vidas. Líbranos, Señor, del día malo. Hemos conocido, Señor, tus señales y prodigios, pero es consecuencia esto de tu presencia. Permite, Señor, que tu presencia vaya delante de nosotros, Padre, haciendo el espacio para que nuestro pie no tropiece en piedra y para que podamos ver, Señor, en nosotros tu honra y tu gloria en nuestras vidas. Manifiéstate, Señor. Llénanos, Señor, en todo tiempo, en el nombre admirable de Jesús. Tú has sido bueno en gran manera, Señor. Señor, di la palabra, Señor. Solo di la palabra, oh Dios. Que la Escritura nos lleve a conocerte, Padre. Que tu presencia
que esté en nosotros, Padre. Atamos y reprendemos en el nombre de Jesús y echamos fuera todo aquello que no nos deja avanzar. Y reprendemos todo espíritu de muerte, de hechicería, de drogadicción, de lesbianismo. Todo espíritu que vaya en contra, Señor, de tu naturaleza. Y lo echamos fuera a los abismos en el nombre que es por sobre todo nombre. En el nombre de Cristo Jesús. Porque hay poder. Hay poder, hay poder, hay poder en la sangre derramada en la cruz del Calvario. Hay poder en Jesús, hay poder en Jesús, hay poder en aquel que nos llamó de las tinieblas a su luz admirable. En ti confiamos, Señor, y creemos y sabemos que solo en tu presencia haremos proezas. Te amamos, Señor, y te exaltamos. Y a ti se da toda la honra y la gloria por los siglos de los siglos. Y juntos decimos amén y amén. Gloria al Señor.

gloria a Dios. Gloria al nombre de Jesús. ¿Hay alguien que se quiere ir con la presencia de Dios en su vida a este lugar? Amén. Vamos a orar por usted. Si usted quiere, levante su mano. Si usted quiere, viene acá adelante. Entréguele hoy su vida al Señor. Dígale: Señor, yo hoy me quiero ir con su presencia. El pueblo de Israel muchas veces les iba mal. Cuando caían en cuenta era porque no llevan la presencia de Dios en sus vidas. Y a veces nosotros tomamos decisiones y sobre decisiones, y a veces nos va mal y nos va mal. Y dice: ¿pero por qué? Examinemos, ¿será que no tenemos la presencia de Dios en nuestra vida? Y oramos y pedimos tal vez y buscamos en otro lugar, pero es la presencia de Dios, dijo el predicador, Él lo cambia todo. Vámonos de aquí esta mañana con la presencia del Señor en nuestro corazón.

salud, que Dios le dé seguridad espiritual de la salvación. Hoy está aquí el Maestro y te llama. Los que están por radio, bendición, que tal vez esta mañana también están diciendo: Señor, yo quiero su presencia. Aquí está el Señor y

0: la honra. Bien, pues siéntese. Tenga la bondad. Y a todos nuestros hermanos y amigos por Radio Bendición, que Dios les bendiga. Allí en Fenicia tenemos un vecino fiel, oyente de Radio Bendición, está escuchando los cultos, el hermano Rubiel, la hermana Ofelia, allí están escuchando el culto. También hay otra hermanita Gladys que escucha por allí en Fenicia. Y qué bueno que esta palabra llegue allí a los lugares donde ellos, ¿cierto? Tal vez no pueden desplazarse hasta este lugar. El próximo miércoles, Dios mediante, tendremos pues, estaremos estrenando mes. Amén, ya llegamos a la mitad de este año. Mes de junio, miércoles culto general. Entonces estaremos transmitiendo pues este culto. A ellos que Dios los bendiga, a los que están a través de las redes. Y nosotros vamos a la parte que nos corresponde del culto también, el ofrenda.
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3: La familia la formaban tres personas: Daniel Stolpa, joven de 21 años de edad, su esposa Jennifer, de 20 años, y el hijito de ambos, Clayton, de 4 meses. Andaban juntos conociendo a Canadá. Sin rumbo específico, caminaban por un camino serpenteado hacia las alturas de una montaña. Y era invierno. Todo iba bien, hasta que el automóvil se dañó. Tuvieron que abandonar el vehículo y andar a pie por la Sierra Nevada en busca de auxilio. Cuando menos pensaron, se hallaron en medio de una intensa tormenta de nieve. Daniel halló una cueva en la montaña y pensó pasar la noche en ella, pero la tormenta arreció, y aunque estaban sin agua y sin comida y sin más protección que la ropa que traían puesta, no podían moverse de allí. Pasaron 7 días aguantando el intenso frío, y por fin Daniel dejó a su esposa y a la criaturita para buscar auxilio. Caminó 25 kilómetros hasta hallar asistencia, y al fin todos fueron rescatados. Aunque la baja temperatura congeló parte de sus pies, todos fueron puestos fuera de peligro. Mientras estuvieron allí en la cueva, solos y apretados, uno contra otro, protegiendo al hijito de 4 meses, Daniel y Jennifer conciliaron todas las diferencias y resolvieron problemas matrimoniales que estaban teniendo. Ahora ellos dicen, y aquí cito: tuvimos que estar 7 días muy juntos en una cueva, muertos de frío, para que de nuevo brotara el calor del amor entre nosotros. Amigo, el calor del amor, ese fuego sagrado hecho por Dios, es lo que mantiene unido al matrimonio. Desgraciadamente, la rutina del matrimonio muy pronto la vuelve insípida. Y faltando el estímulo y faltando la determinación de mantener encendido el fuego, este se apaga. ¿Sabe, amigo, por qué ocurre esto? Porque por alguna razón, ya sea estúpida o ingenua, creemos nosotros que nuestro amor de por sí se mantendrá para siempre en calor. Y esto, mi amigo, es imposible. Ningún amor entre dos personas podrá mantenerse si esa relación no es nutrida con actos de respeto y de cariño. Amigo, fortalezca su matrimonio, nutra esa relación, proteja esa unión. Nada en la vida es más importante que la relación con su cónyuge. El matrimonio que es preservado alcanza su más intensa satisfacción con el paso de los años. Cuide su matrimonio. Es lo más sagrado que usted tiene. Y con el correr del tiempo y la presencia de Dios en sus corazones, será más bello aún. Cuide su matrimonio, mi amigo. Estando bien con Dios, lo estará también con su cónyuge.
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5: En tus mandamientos meditaré, consideraré tus caminos, me regocijaré en tus estatutos, no me olvidaré de tus palabras.

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1: Señor, enséñame a confiar en tus promesas con sinceridad. Yo quiero creerte con todo mi corazón y no dudar jamás.

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0: Es la hora 12, 2 minutos.
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2: Quisiera invitarte a que cerraras tus ojos y que levantaras tus manos y cantaras esto conmigo.

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2: Escuche estas maravillas del universo. La gran mancha roja de Júpiter es una tormenta que abarca una anchura de 40.000 kilómetros y se ha estado generando durante los últimos 200 años. Para imaginar sus dimensiones reales, debemos saber que el planeta Tierra cabe 3 veces dentro de esa tormenta. Escuche esta. La temperatura del Sol está alrededor de los 9.941 grados Fahrenheit, unos 12.255 grados centígrados. Aparte de esto, el Sol es 300.000 veces más grande que nuestro planeta Tierra. Y por último, el Sol viaja alrededor de la galaxia un recorrido de 100.000 años luz, una vez cada 200 millones de años. Amigo, amiga, la majestuosidad del cosmos es algo alucinante. Inevitablemente se sale de nuestras cabezas. Quiero compartirle las hermosas palabras de la Biblia, y estas son unas palabras para ti. Los cielos cuentan la gloria de Dios, y el firmamento anuncia la obra de sus manos. Dice más, Jehová Señor nuestro, cuán grande es tu nombre en toda la tierra. Has puesto tu gloria sobre los cielos. Cuando veo tus cielos, obra de tus dedos, la luna y las estrellas que tú formaste, me pregunto, ¿qué es el hombre para que tengas de él memoria, y el hijo del hombre para que te preocupes por él? Hay un gran misterio más profundo que todos los misterios cósmicos, y es el por qué Dios nos ama. La verdad es que en este punto solo nos queda suponer. Donde sí hay certeza es en la realidad del amor de Dios. Tanto ama Dios al mundo que nos dio a su Hijo único para que todo aquel que en Él crea no se pierda, mas tenga vida eterna. Señor, señora, joven, señorita, no rechace el amor infinito de Dios.
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0: Es la hora 1:01.
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0: verdad. Tus palabras son eternas y te adoramos, Señor. Levanta tus brazos, abre tu corazón. Él habla tu vida ahora.
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Oh, si la palabra del Señor dice que el que habita al abrigo del Altísimo morará bajo la sombra del Omnipotente. Caerán a tu lado 1000 y 10,000 a tu diestra, mas a ti no llegará. No te sobrevendrá mal, ni plaga tocará tu morada. Porque Jehová cuida tu entrada y tu salida. Porque tú, oh Señor, eres mi escudo, mi gloria y el que levanta mi cabeza. Vamos a levantar nuestra cabeza en esta noche y confesar que el Señor es nuestra roca, nuestra torre y nuestro refugio, ahora y para siempre.

0: Sí, señor.
1: Es la hora 1:30 minutos.
2: Todavía no sé cómo pasó, pero me encontré dejándolo todo y huyendo de todo lo que había conocido y hasta negándote. Justo cuando pensé que todo estaba perdido, te vi. Llegaste y la realidad es que no te esperaba, pero te vi acercándote hacia mí y yo no sabía qué decir. Mi mente corría, no tenía excusa. Cerraba mis ojos fuerte al escuchar tu voz. Tocaste mi hombro y quedé desarmado ante tanto amor. Sabía muy bien lo que había hecho, el dolor que tuve que haber causado, la decepción que te había provocado. Era tanta la culpa que cargaba dentro de mí que no podía explicarme por qué insistías en amarme. Hubo silencio y fue ahí cuando te escuché preguntarme con voz tan dulce y cautivante: ¿me amas? ¿Por qué me haces esa pregunta? Si sabes bien lo que he sido capaz de hacer, ¿qué pretendes? ¿Por qué me miras así? Déjame. Total, para mí ya todo terminó. Y nuevamente me haces la pregunta: ¿me amas? Nunca imaginé esto. ¿Cómo es que ahora, justo cuando mi fe está tan débil, ahora que me siento tan lejos e inmerecedor de tu amor, insistes en amarme? Tú sabes que te quiero, pero ¿amarte? No sé, no he sabido cómo hacerlo. Siempre pensé que tenía lo suficiente, pero mi suficiencia no fue suficiente. Quedé rendido ante tanto amor. Además, después de todo lo que ha pasado, no sé ni cómo comenzar. Ah, es por eso que llegaste. Me amas. Ya veo que nada te detiene. Tu amor permanece más allá de mi debilidad. Nada puede detener tanta gracia y amor. Es que tú has vencido la muerte, la acusación y toda culpa queda disipada al verte aquí. Una y otra vez te acercas y me muestras justo a tiempo que tu gracia es suficiente.

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2: No hay cielo, es un cuento de hadas. Así se expresó Stephen Hawking, reconocido científico británico, quien desde los 21 años sufre una enfermedad neurodegenerativa llamada esclerosis lateral amiotrófica, la que lo sumió en una silla especial y solamente se puede comunicar por un sensor en sus mejillas. Hawking ha afirmado en una entrevista periodística su rechazo a la idea de la vida después de la muerte. No hay paraíso o vida después de la muerte. Ese es un cuento de gente que le tiene miedo a la oscuridad. Amigo, amiga, no es la primera vez que un renombrado científico niega el más allá o rechace la idea de Dios y no considere lo que dice la Biblia, ni mucho menos lo que revela la grandeza del cosmos. El asunto de la vida después de la muerte es fundamental. Y fue Jesucristo, mayor que cualquier hombre mortal, el bendito Hijo de Dios, el Creador del universo, quien nos habló de lo que sucede después de la muerte, en la historia del rico y Lázaro, dos individuos que murieron y uno fue a un lugar de tormento y el otro a un lugar de descanso. Estas son unas palabras para ti, expresó sobre este asunto el gran apóstol Pablo. Está establecido para los hombres que mueran una sola vez, y después de esto, el juicio. Hay un más allá. El sepulcro no es el fin. Después del abrazo de la fría muerte, viene el juicio de Dios. Permítame preguntarle, ¿está usted preparado para comparecer ante Dios? Señor, señora joven, señorita, la única preparación verdadera para después de la muerte es creer en Cristo, entregar la vida a Él y hacerlo hoy, pues del mañana no tenemos ninguna garantía de estar vivos.
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0: Señor, tú eres el Rey de Reyes, Señor de Señores. El deseo de nuestro corazón es conocerte, Señor.
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1: Hemos proclamado tu poder, Señor. Pero en este momento quiero pedirte que quebrantes mi corazón, que transformes mi vida y que moldees todo mi ser. El alfarero eres tú.

0: Aleluya.
1: Es la hora 2:02.
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Digno, digno, oh Cordero inmolado, de recibir la honra, el poder y la majestad, la alabanza. Señor, te cantamos, te ofrecemos este sacrificio de alabanza a ti, oh Cordero. Aleluya, aleluya. Cantamos a Jesús, cantamos a Jesús. Aleluya. Gloria a ti, Cordero. Aleluya. Gloria a ti, Señor. Aleluya.

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1: Fue impactante lo que vi en el espejo. Llevaba a cabo todo el proceso para salir a la calle. Cuando me miré fijamente en el espejo por última vez y me sorprendí. Había algo diferente. No se veía igual a hace varios años atrás. No era mi rostro, ni tan siquiera mi forma de peinarme. Es más, aún me sigo vistiendo de la misma manera de antes. Nada de eso indicaba que había ocurrido un cambio en mí. Solo me había topado con algo inusual en mi mirada. En mi mirada existía un destello que no había antes, el destello de haber encontrado mi lugar, el de haber hallado descanso y no llevar unos ojos que divagan por miedo a ser encontrados. ¿Tenía miedo yo? Bueno, aunque no lo aceptaba, estaba aterrado de que se conociese qué había detrás de mis ojos, qué escondía mi apariencia y el vacío que se hallaba en mi corazón. Fue durante este tiempo que conocí y entendí las palabras poderosas del salmista David que decían: mientras callé, se envejecieron mis huesos. Bienaventurado el hombre que su ofensa es perdonada. ¿Cuánta razón y sabiduría existen en estas palabras? No existe nada mejor que el poder confesar y hallar una nueva oportunidad. El sentir que la deuda es paga. Sin darme cuenta y sin querer aceptarlo, era precisamente esto lo que yo anhelaba. Callaba para que no se conociese lo que escondía. Mi mirada huía para no ser hallado en falta. Ese temor fue exterminado al encontrarme abrazado a mi amado Jesús, que murió por mí en la cruz para que mi falta fuera perdonada. Después de haber huido, después de tratar sin éxito de sepultar mis ofensas pasadas, fui hallado perdonado en aquel que me mostró unas palabras desconocidas para mí: perdón, paz y libertad. Nunca podré verme igual en el espejo, pues el hombre detrás de la mirada ha sido hallado y su falta ha sido perdonada. Desde entonces me levanto en la mañana con un espejo que ya no se ve igual.
2: Con amor eterno, y nos has prolongado tus grandes misericordias, y por ello hoy te adoramos con todo nuestro ser.

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0: tu corazón, dile Señor, Señor, límpiame.
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0: Es la hora 2:32.
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2: Te bendecimos, Señor. Dios Altísimo es nuestro Señor.

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2: Hay momentos en los que Dios requiere algo realmente importante para hacer que se cumpla su obra. Él nos pedirá que renunciemos a nuestros instintos naturales de buscar venganza, para que podamos comunicar su amor misericordioso perdonando a nuestros enemigos. Puede que nos llame a sacrificar parte de nuestro tiempo, dinero o comodidades para hacer avanzar su causa. O puede que requiera que permitamos que nuestros hijos e hijas vayan a lugares remotos para hablarles a otros acerca de su amor salvador. Cualquiera puede ofrecer sobras, pero los que aman a Dios más que a cualquier otra cosa, le entregarán lo mejor a Él.
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0: Es la hora 3:30 minutos.
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2: Según informa el periódico británico Mirror, especialistas están usando las moléculas llamadas NMN y proteínas naturales para, escuche esto, apagar los genes vinculados al envejecimiento y encender los genes que tienen que ver con la juventud. Los científicos han anunciado que pasada la etapa experimental con roedores, pronto comenzarán las pruebas clínicas en humanos. Explica David Sinclair, autor principal de este estudio. Hemos descubierto los genes que controlan el modo en que el cuerpo combate el envejecimiento. Al activarse correctamente, pueden revertir la decadencia física. Amigo, amiga, tal parece que el secreto de la eterna juventud se esconde en los genes y la ciencia cree haberlo encontrado. Sin dudas, este descubrimiento será para solaz de una sociedad hedonista que tiene a la juventud como una voraz obsesión. ¿Qué diferentes serían las cosas en nuestro mundo si con la misma intensidad que buscamos retener la juventud y vernos atractivos, buscáramos también la belleza del corazón, del espíritu, del alma? Que al igual que buscamos vivir más, buscáramos vivir la vida que ofrece Jesucristo. Estas son unas palabras para ti, dijo el mismo Jesús a sus seguidores. Trabajen, pero no por lo que es perecedero, sino por lo que permanece para vida eterna, la cual les dará el Hijo del Hombre. Sobre este ha puesto Dios el Padre su sello de aprobación. Señor, señora, joven, señorita, escuche otra vez la invitación que siempre hacemos. Venga hoy a Cristo. Él es el único que tiene el poder de darnos vida eterna. Él hará de nuestra vida algo nuevo y eterno.
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De darte todos los días de nuestras vidas las gracias. De darte todo lo que tenemos y todo lo que somos. Levanta tus manos a Él.

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2: Recientemente se dio a conocer la historia de Brittany Maynard, que sufría un cáncer cerebral. Los médicos le habían pronosticado apenas 6 meses de vida. Aunque se sometió a una difícil operación, reapareció el tumor aún más agresivo. Brittany entonces optó por el suicidio asistido, ya que su calidad de vida cada día era menor. En el obituario, en la página web de esta mujer, se explica que ella decidió morir con dignidad. El portavoz de la familia informó que murió en su cama, rodeada de quienes más la amaban. Amigo, amiga, se supo que ella dedicó su último mes de vida a pedir una legislación para que sea posible a los seres humanos en pérdida de la calidad de vida que puedan optar por una muerte digna. Sin hacer parte de la polémica de esta noticia, sí es interesante ver cómo los seres humanos calificamos las cosas que son terribles, como la muerte, con adjetivos que en apariencia embellecen, como la palabra dignidad. Y esto me hace preguntar, ¿será que es posible que la muerte sea digna? La muerte es la declaración que todo el género humano está bajo el poder del pecado. La muerte es la evidencia que estamos destituidos de la presencia de Dios y condenados. No hay dignidad en el pecado y menos en el resultado que es la muerte. Estas son unas palabras para ti. Escuche la buena noticia que presenta el gran San Pablo en la Biblia. Porque la paga del pecado es muerte, mas el regalo de Dios es vida eterna en Cristo Jesús, Señor nuestro. Señor, señora joven y señorita, Dios no envió a su Hijo a dignificar la muerte, pero sí a dignificar a los condenados a muerte por el pecado. Cristo vino a dar el perdón y ofrecer la vida eterna.
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0: Es la hora 5, 6 minutos.
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0: aplaudamos al Señor.
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Es la hora 5:30 minutos. 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

0: veces tropezamos y caemos, y es difícil levantarnos en medio de los problemas y las tormentas de nuestras vidas. Pero la Biblia dice, el justo caerá 7 veces y 7 veces se levantará. En otras palabras, no importa cuántas veces tú has caído, no importa cuántas veces has fallado, no importa tu pasado, estoy aquí para decirte que te puedes levantar. Solo tienes que tomar la decisión y olvidarte de los obstáculos que están a tu alrededor y decir conmigo hoy, me levantaré.
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1: Potencialmente los padres tienen la misma capacidad que las madres para proveer cuidados a los niños. Muchas investigaciones demuestran que tanto el padre como la madre son personas importantes para los niños como figuras de afecto y autoridad. La presencia de ambos en la crianza de los hijos tiene un efecto importante en sus capacidades sociales, intelectuales y creativas. La ausencia del padre es la raíz de muchos problemas en los hijos. Es indispensable que los padres volvamos nuestro corazón a casa y que entendamos que, al impactar la vida de un niño, estamos marcando el destino de una generación. Se requiere valentía para ser padres que regresan al hogar para pedir perdón y para dejar una huella de amor, comprensión y compromiso en sus hijos. Le habla Sixto Porras de Enfoque a la Familia.
2: Visite enfoquealafamilia.com.

0: Adórale porque Él nos amó primero. 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
1: Tu bondad es tan grande, Señor.

Oh Señor, en este día te doy gracias por la salvación de mi alma, Señor. Señor, te doy gracias por tu fidelidad. Padre,

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Jesucristo murió, pero resucitó. Se levantó entre los muertos y bajó hasta el infierno y arrebató el imperio de la muerte al que lo tenía Satanás para hacernos libres.

0: el Señor. Jesucristo es el Señor.
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2: La palabra de Dios para esta hora es:
3: bendeciré al Señor que me aconseja. Aún en las noches me enseña mi conciencia.
4: Salmos 16:7.